Sí, tengo algo. Pues sí, después hay que dejar sobre todo el juego, no lo decís.